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0: esa música, por favor. Paren esa música. Maestro, ¿qué pasa con esa banda, maestro?
1: Otra vez me preguntas, ¿por qué me paras, pues? ¿Qué va? ¿Qué va? ¿Lo ves con él?

0: bien borrachos, todos.
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0: 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Y siento en las tripas como unos pucheros y en las piernas algo parecido al hielo. 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Ya va pa' tres veces que salgo resuelto, y en llegando al rancho donde están los viejos yo me degüelteo. Con ser que un presente cada vez les traigo, usted de costumbre granjease los suegros con un cariñito el día del pedimento. Ya estoy bien cerquita de donde esté el cimiento que separe el rancho de lo que es el siembro. Ya hasta donde a las ancas les dio por llegar, por más que les ponga toda mi voluntad. Oris 8 días, igual que hora 15, hasta ahí se aguantaron, pero más ni un pite, y hoy por lo que veo la historia parece que va a repetirse. A jalarle al vino y a tragar galleta mientras se hace noche para hablarme con ella y hacerle de nuevo la misma promesa. Me trague la tierra, un rayo me parta, si dentro de 8 días no te estoy pidiendo a tu taita y mamá. Hace un tricitico que estoy aguaitando detrás del cimiento, con el agravante que encima del perro en una escandola peor que si se hubiera topado un conejo. Y ahora cuando dice pues allá adentro el hecho que viene a asomarse a ver por qué diablos late tanto el trueno, me toca pararme, haceme el pendejo y dale a entender que hasta ahorita llego. Buenas tardes. Buenas tardes. Sígase que esté en su casa. Gracias, señor. Ya voy para allá, pero hágame el favor de espantarme el chandocito que es que tiene como ganas de morderme. Eso, adéntrese tranquilo, que perro que ladra no muerde, más sin embargo no se descuide porque parece que usted se dio la maña de caerle como regular. Sí, señor, de eso ya me estoy dando de cuenta, menos mal que estamos como a la mano.
1: Quite, perro, hijo, una gran zorra, eso déjemelo tantito y verá lo que le va a pasar por Landón. Luego, ¿quién le dijo cuchito? Pero lo que es con esta, no sé qué, este sogran, hijo de madre, jaba, y llámame Francisco Vargas y no le pego su emparejada.
2: Si le habla más despacio, hasta lo mejor le comprende, que es que hasta ahora está aprendiendo a veces con la gente.
0: Buenas tardes, don Ambrosio. Y si a María, buenas tardes.
2: Si es don Francisco, qué milagro en velo, siga pa' dentrico y se toma un ciento, no se te parao, siga más pa' dentro.
0: Yo conozco el rancho
1: y también a los viejos, porque el de mis taitas no queda tan lejos,
2: y porque hemos ido de aquellos vecinos que el tiempo los vuelve como más amigos, pero ni han pensado, me quita el culillo y más bien me pone algo más temista.
0: Ya llevo mi rato de estar aplastado y los hechos se hacen los disimulados, porque estoy seguro de que se malician cuál es el motivo para esta visita, o ya me habían visto por ahí con la china echando conversa al salir de misa. José jala pasa pa' dentro y pa' afuera, haciendo la que hace cualquier tarea. Arrima una estilla, sopla la candela, le lleva al marrano, remuda la oveja, enjuaga los chiros, los otros remiende y la provecita espera y espera que se me suelte la hedionda lengua. Ya es tú una mirada de cuando en cuandito me echa a ver si asina, por fin yo me animo. Mientras pase el tiempo, me llega el recuerdo de que en días pasados, cuando la Joseja quedó de guardiana, pues aquí yo en estico me vine corriendo y allá en la cocina cerquitica al juego,
2: ya pa' despedirme le dije en secreto. Se me anda metiendo que estas escondidas de pronto resultan en vainas jodidas. Y antes que tengamos problemas encima, más bien yo te pido la definitiva. Como en otras veces se quedó en silencio, pero no me dijo que le diera tiempo, sino que huelqueara para hablar con los viejos a ver si ellos daban su consentimiento. Esa fue su forma de decir que bueno, y aquí estoy ahora temblando de miedo, ni que un armadillo huyéndole al perro. Tan tarde se ha hecho que es lore la cena y no hallo por dónde ponerles el tema.
1: Y acabo de darme hasta ahorita cuenta que tras del cimiento dejé las galletas porque puente el perro con una en la jeta. Miren pa' quién vino a ser el presente. Ojalá se topiese eso serpiente.
2: Ahoritica mismo estoy en la cocina. Us fui convidado por mi tía María a que me quedara que pa' la comida. Ahí tengo mi plato sobre las rodillas, pero no hallo cómo hacer por la vida porque mis dos manos están comprometidas. Y si suelto luna, se me cae el plato. Y si suelto la otra con la que a la ruana estoy haciendo un canto, la botella de vino se vuelve pedazos. Don Ambrosio ha visto que estoy envainado y ahora que me dice que qué me ha pasado,
1: la frente me suda, las manos me tiemblan, me da coscojina, me da terronera y me corren fríos por tuitico el cuerpo y hasta ganas tengo, dime, pentre el monte de salir huyendo. Pero vuelvo y digo que este es el momento. Metí una pata, pues metí el cuerpo. Y si no es ahorita, adiós pedimento.
2: Sepan, don Ambrosio y mi tía María que vengo a pedirles una compañía. Mejor dicho, sepan que desde hace días trato a la Joseja. Sé que ella me quiere, ya los dos lo hablamos y si lo consienten queremos casarnos. Tan pronto te lista la migaje rancho que ya maestro Anselmo nos está adelantando. Traigo este vinito que hasta me da pena, pero fue que al perro le eché las galletas para entretenerlo, no va y me mordiera.
0: Gracias, don Pachito.
2: Gracias, don Pachito, y quiero que sepa que si es de su gusto nuestra muchareja, no habrá por nosotros ninguna oponencia. 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

0: Te informamos la hora. Son las 3:58 minutos.
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0: ¿Qué hora es? Son las 4:17 minutos.
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0: ¿Qué hora es? Son las 4:24 minutos.
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0: ¿Qué hora es? Son las 4:42.
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0: ¿Qué hora es? Son las 4:49.
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0: ¿Qué hora es? Son las 4:55.
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0: Avanza el día. Son las 5. Un minuto.
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0: Avanza el día. Son las 5:07.
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0: Avanza el día. Son las 5, 13 minutos.
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0: Avanza el día. Son las 5:19 minutos.
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0: Avanza el día. Son las 5, 25 minutos.
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0: Avanza el día. Son las 5:32.
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0: Bueno, muchachos, se acabó la tristeza. Siéntese, compa. Ah, cómo andaba tarugado, ¿verdad, Dios?
1: No fue modo de separarnos.
0: Pues yo pensé en tu felicidad.
1: Y yo en la tuya. Me dolió mucho que te doliera y... Pues serio, me...
0: Estás aquí, ¿no? Eso es lo que vale. ¿Qué? ¿La mandaste el demonio?
1: Pues...
0: Sí, ya lo sabía. Es muy chula la jera, pero muy latosa.
1: Es que yo quisiera decirte...
0: No, hombre, disculpas conmigo, ¿para qué? Entre usted y yo no hay...
1: No, déjame hablar. Siempre pasa lo mismo contigo. No dejas aún explicarse.
0: Bueno, bueno.
1: Vino conmigo. Está ahí en el mesón.
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0: Avanza el día. Son las 5:38 minutos.
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0: Avanza el día. Son las 5:44 minutos.
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2: Avanza el día. Son las 5:51.
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0: Avanza el día, son las 5:57 minutos.
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0: Te damos la hora. Son las 6:08.
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0: damos la hora. Son las 6:18.
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0: Le damos la hora. Son las 6:25 minutos.
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0: damos la hora. Son las 6:36.
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0: damos la hora. Son las 6:43 minutos.
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3: Te damos la hora, son las 6:52.
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0: Te damos la hora. Son las 6:57.
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0: Muy buenos días para todos.
1: Buenos días, Padre.
0: Vamos a disponernos para esta Santa Misa. Les invito hoy en el Día del Señor dedicar este momento para presentarnos ante Dios y presentarnos ante Dios con el corazón abierto, dándole gracias por tantas bendiciones que se reciben a diario. Son tantas las cosas hermosas que nosotros vivimos en la vida, que hemos experimentado, y es muy

0: Muy importante que siempre pensemos en lo bueno, pensemos en las bondades que el Señor nos da a través de la familia, a través de los amigos, de los acontecimientos de la vida, a través también de los bienes materiales, del trabajo, de tantas cosas. Cuando usted le abre la mente a la acción de gracias, todas las cosas negativas que también resultan por ahí desaparecen. Les invito a que hoy le presentemos una acción de gracias a Dios con mucho cariño. Le pidamos que siga llenando nuestra vida, nuestra mente, nuestro corazón. Saludamos a los oyentes de la emisora Andina Estéreo, que también ustedes desde el lugar donde se encuentren, en sus familias, viajando, donde estén. Celebremos que la gracia de Dios también va a llegar a ustedes allí, donde quiera que se encuentren. Hay algunas intenciones para ofrecerle al Señor, siéntese, tenga la bondad, vamos a leer. A nuestro Señor y la Santísima Virgen María, por el eterno descanso de Néstor Julián Hernández, Anadora Castillo, Luis Castillo, José Benito, Clemente Castillo y todas las almas de la familia Castillo y las benditas almas del purgatorio, ofrece Flor Castillo. Por el eterno descanso de Ciro Prieto, Abel Muñoz, Ignacio Castillo, Primitiva Rivera, Javier Diceida Álvaro y todas las benditas almas del purgatorio. Por el eterno descanso de Josefina, Luis Alejandro, Humberto, Roberto, Luis Alberto, Antonio, Nieves, Álvaro, José del Carmen, Edilbrando, Tiberio, Rosa, Matilde, Antonio González, Eliodoro Torres, María Alpina, Caro, y por todas las benditas almas ofrece Sara González. A nuestro amo santísimo, a Nuestra Señora del Carmen, por el eterno descanso de Efraín Reyes, María Espíritu y Trago, demás almas, en especial las más necesitadas, ofrece María Anunciación Reyes. A nuestro Señor de los Milagros, a la Santísima Virgen, bajo todas sus advocaciones, por la salud del Padre, el Padre Siervo, el Padre Fabio, el Padre Wilson Castillo, el Padre Jorge, el Padre Alfonso, el Padre Octavio, el Padre Alirio, el Padre Leonel y la salud del bebé Diego Alejandro, ofrece María Anunciación Reyes. Por el eterno descanso de Diego Soler López, Agustín Reina, Milton Fernando Soler Arias, ofrece su familia. Por el eterno descanso de Emperatriz Ojeda de Torres y demás familiares fallecidos, ofrece su hijo y nuera. Encomendando a nuestro Señor la empresa Geoconstructores y todos sus integrantes, ofrece Edison Suesca y Sandra Arias. En acción de gracias por la unión y salud de la familia Olarte Oidor, ofrece Patricia Oidor. Por la salud de Oliver Leonardo Mamanché Sarmiento, ofrece sus padres. A nuestro Señor de los Milagros, por la salud de Diana Mercedes Duitama, ofrece sus padres y hermanos. A nuestro amo santísimo, al Señor de los Milagros, a la Santísima Virgen del Carmen, por el eterno descanso de Misael Espinosa Buitrago, Verónica Cruz, Ofelia Parada, Lucio Parra, y por todas las benditas almas del purgatorio, en especial las más necesitadas, ofrece Irene Parra y Adara Sofía Espinosa Parra. Por el eterno descanso de Virginia Ulloa Bernarda Olarte, recordándolos en su fecha de cumpleaños, ofrece Blanca Cuervo e hijas. Por todas las benditas almas, en especial la de María Amparo Dosa, José Cipriano Dosa Dosa y Ramón Moreno Dosa, ofrece José Dosa. Por el eterno descanso de Néstor Elí Aponte, Eidar Horacio Aponte, Abel Sora y Agustina Muñoz, en su aniversario de fallecimiento, ofrece Delfina Sora de Aponte. A la Virgen del Milagro y a las benditas almas en acción de gracias por todos los favores recibidos. Al Señor de los Alabastros y a la Virgen del Milagro, al Señor de los Milagros y a San Martín en acción de gracias, ofrece alguien que oculta su nombre. A nuestro Señor de los Alabastros, San José bendito, al Divino Niño y a la Santísima Virgen Dolorosa, por la salud de Marco Vargas Pulido, Marco Vargas Ortiz, la salud de toda la familia, de todos los feligreses en el mundo, y pidiendo por los animalitos, por el bienestar, ofrece Ana Betulia Pulido Vargas. A nuestro Señor de los Milagros, a la Virgen de Chiquinquirá y al Espíritu Santo, por la salud de Primitivo Vargas Vargas, ofrece Cecilia Vargas de Vargas. Pidiendo por todas las benditas almas, las que fallecieron en el terremoto, y por el alma de los niños abandonados, ofrece María Norberta Vargas Vargas. Por todas las benditas almas, en especial las almas de Abigail Buitrago Rincón y Pedro Julio Mendoza Buitrago. A nuestro Señor de los Milagros, por la salud y protección de las familias Parra Buitrago, Díaz Buitrago, Soler Buitrago, Buitrago Mendoza, Rincón Buitrago, Dimate Buitrago, Gordillo Buitrago, Ramos Mendoza, María Rita Rincón y Rosalba Mendoza Rincón, ofrece Rosalba Buitrago Mendoza. Por el eterno descanso de Lilia María Espinosa, Rosa Elena Chávez, Lilia Rosa Rojas, Nicolás Rojas y Beatriz Bonilla, ofrece Miguel Rojas. Por el eterno descanso de Cristina Bonilla, Aristide Jiménez, Pastor Jiménez, Manuel Jiménez Bonilla, y pidiendo por la salud para Juana Jiménez Bonilla, ofrece Ana María Jiménez Bonilla. Por el eterno descanso de María Sora, José Rátiva, Alberto Gundizalvo Rodríguez, Arbey Alexis Sanabria, Herminia Rodríguez, Alejandro Sanabria, Bernarda López, pidiendo por la salud de Elvia Rátiva, familia Sanabria Rodríguez, Johan Hernández, María Gabriela Sanabria Borda y Diomedes Arias, ofrece Lolita Rodríguez y Luz Marina Rodríguez. Por el eterno descanso de las almas de Luis Eduardo Cepeda Serafín Sánchez, 10 años de fallecido, Aníbal Cepeda, Clara María Barajas, Mercedes Cepeda, Raúl Sánchez y Alberto Sánchez, ofrece Auranelli Cepeda. Por el eterno descanso de María Aurora Martínez Moreno, 5 años de fallecida, ofrece Fabio Díaz Martínez. Por la salud de Luis Enrique Parra Millán, en una pronta cirugía que están por hacerle, ofrece la comunidad de la vereda Baganique Alto y la vereda Escobal. Es una intención muy especial por el bienestar de ese señor que está en espera de una cirugía y no le han dado la cirugía. Le pedimos al Señor que le ayude para que pronto sea intervenido y salga muy bien. Ofrece pues un grupo de amigos de estas dos comunidades. por eterno descanso de Bernarda Olarte, al recordarla también en su cumpleaños, y por la salud para Misael Argüello Argüello, ofrece Patricia Argüello. Al Señor de los Milagros en la Virgen del Rosario, por Luis Ricardo Ramos Ulloa, al cumplir un año más de vida, ofrece su mamá. A Nuestro Señor de los Milagros, a Nuestra Señora de Chiquinquirá y a Nuestra Señora de la Esperanza, por la salud de María Elicia y José Emilio García, y también pidiendo por el eterno descanso de los familiares fallecidos, ofrece su familia. Por el eterno descanso de Neftalí Cruz Morales, 6 años de fallecido, ofrece su esposa y sus hijos. Por el eterno descanso de Luis Eduardo Olarte Moreno, 16 años de fallecido, ofrece Elisa Ulloa Paulino Olarte. Por el eterno descanso de Luis Eduardo Olarte Moreno, 16 años de fallecido, Elisa Ulloa Paulino Olarte, Ángela Margarita Pulido, Bernarda Olarte Moreno, Ismael Parra, Buenaventura Ulloa, y por todas las benditas almas ofrece un familiar. Y las intenciones que ustedes le van a presentar al Señor, tengan la bondad de ponerse de pie. En el nombre del Padre, y del Hijo, y del Espíritu Santo. Amén.
1: Amén.
0: La gracia de nuestro Señor Jesucristo, el amor del Padre y la comunión del Espíritu Santo estén con todos ustedes.
1: Y con tu espíritu.
0: Vamos a disponernos también para que el encuentro con el Señor se haga en nuestra vida. Que el Señor nos ayude a sacar las cosas que nos impiden relacionarnos con Dios, las cosas que nos impiden relacionarnos con amor, con nuestros hermanos. Eso nos impide que Dios pueda llegar a nuestra vida, que Dios pueda tomarnos, que Dios pueda rehacer la vida nuestra. Que el Señor limpie hoy nuestro corazón, que esta Eucaristía nos dé mucha paz, que comencemos una semana con la gracia de Dios, sintiendo su presencia, su misericordia. Digámosle que nos perdone. Yo confieso ante Dios Todopoderoso y ante ustedes, hermanos, que he pecado mucho de pensamiento, palabra, obra y omisión. Por mi culpa, por mi culpa, por mi gran culpa. Por eso ruego a Santa María Siempre Virgen, a los ángeles y a los santos, y a ustedes, hermanos, que intercedan por mí ante Dios nuestro Señor. Dios Todopoderoso tenga misericordia de nosotros, perdone nuestros pecados y nos lleve a la vida eterna. Amén.
1: Amén.

0: Gloria a Dios en el cielo y en la tierra paz a los hombres que ama el Señor. Por tu inmensa gloria te alabamos, te bendecimos, te adoramos, te glorificamos. Te damos gracias, Señor Dios, Rey Celestial, Dios Padre Todopoderoso, Señor Hijo Único Jesucristo, Señor Dios, Cordero de Dios, Hijo del Padre, tú que quitas el pecado del mundo, ten piedad de nosotros. Tú que quitas el pecado del mundo, atiende nuestra súplica. Tú que estás sentado a la derecha del Padre, ten piedad de nosotros, porque solo tú eres santo, solo tu Señor, solo tu Altísimo Jesucristo, con el Espíritu Santo, en la gloria de Dios Padre. Amén. Oremos. Dios Todopoderoso, que posees toda perfección, infunde en nuestros corazones el amor de tu nombre y concédenos que al crecer nuestra piedad alimentes todo bien en nosotros y con solicitud amorosa lo conserves. Por nuestro Señor Jesucristo, tu Hijo, que vive y reina contigo en la unidad del Espíritu Santo y es Dios por los siglos de los siglos. Amén.
1: Amén.
0: Siéntese, vamos a escuchar la palabra.
2: En las lecturas de hoy, Jesús, Jeremías y Pablo nos muestran que el seguimiento y la predicación de la palabra de Dios implican dificultades y cargar la propia cruz. Por eso, Pedro es corregido por Jesús, pues se convierte en piedra de tropiezo ante el anuncio de su misión. Escuchemos con atención.
3: Lectura del libro de Jeremías. Me sedujiste, Señor, y me dejé seducir. Has sido más fuerte que yo y me ha podido. He sido a diario el hazme reír. Todo el mundo se burla de mí. Cuando hablo, tengo que gritar, proclamar violencia y destrucción. La palabra del Señor me ha servido de aprobio y desprecio a diario. Pensé en olvidarme del asunto y dije, no lo recordaré, no volveré a hablar en su nombre. Pero había en mis entrañas como fuego, algo ardiente encerrado en mis huesos. Yo intentaba sofocarlo y no podía. Palabra de Dios.
1: Señor.

0: Mi alma está sedienta de ti, Señor Dios mío.
1: Mi alma está sedienta de ti, Señor Dios mío.
0: Oh, Calvario, viendo tu fuerza y tu gloria, tu gracia vale más que la vida, te alabarán mis labios.
1: Mi alma está sedienta de ti, Señor Dios mío.
0: Toda mi vida te bendeciré y alzaré las manos invocándote. Me saciaré de manjar. Te alabarán jubilosos.
1: Señor Dios mío,
0: porque fuiste mi auxilio y a la sombra de tus alas canto con júbilo. Mi alma está unida a ti y tu diestra me sostiene.
1: Mi alma está sedienta de ti, Señor Dios mío.
2: De la carta del apóstol San Pablo a los Romanos. Los exhorto, hermanos, por la misericordia de Dios, a que presenten sus cuerpos como sacrificio vivo, santo, agradable a Dios. Este es su culto espiritual. Y no se amolden a este mundo, sino transfórmense por la renovación de la mente, para que sepan discernir cuál es la voluntad de Dios, qué es lo bueno, lo que le agrada, lo perfecto. Palabra de Dios.
1: Te alabamos, Señor.

0: Mateo.
1: Gloria a ti, Señor.
0: En aquel tiempo comenzó Jesús a manifestar a sus discípulos que tenía que ir a Jerusalén y padecer allí mucho por parte de los ancianos, sumos sacerdotes y escribas, y que tenía que ser ejecutado y resucitar al tercer día. Pedro se lo llevó aparte y se puso a increparlo. Lejos de ti tal cosa, Señor, eso no puede pasarte. Jesús se volvió y dijo a Pedro: ponte detrás de mí, Satanás. Eres para mí piedra de tropiezo, porque tú piensas como los hombres, no como Dios. Entonces dijo a los discípulos: si alguno quiere venir en pos de mí, que se niegue a sí mismo, tome su cruz y me siga. Porque quien quiera salvar su vida la perderá, pero el que la pierda por mí la encontrará. Pues ¿de qué le servirá a un hombre ganar el mundo entero si pierde su alma? ¿O qué podrá dar para recobrarla? Porque el Hijo del Hombre vendrá con su gloria, con la gloria de su Padre, entre sus ángeles, y entonces pagará a cada uno según su conducta. Palabra del Señor.
1: Gloria a ti, Señor Jesús.
0: Tengan la bondad de sentarse un momentico. Si alguno de ustedes desea confesarse, hay un sacerdote que está dando el sacramento de la reconciliación, aprovechen. Al menos cada 8 días, en la misa de 7, en la misa de 11, en la misa de 7 de la tarde, para que hagan su buena confesión. Quisiera invitarles para que compartiéramos un momentico alguna enseñanza que nos deje este texto del Evangelio en una experiencia que tienen los discípulos con nuestro Señor Jesucristo. Y son esas experiencias que como que no encajan tampoco en nuestra manera de pensar, porque en definitiva nosotros nos podemos dar cuenta que los caminos de Dios son diferentes, que Dios piensa en muchas ocasiones diferente a lo que pensamos nosotros, que mientras algo malo nos parece a nosotros en esta tierra, para el Señor puede ser algo bueno, o al contrario. Si sentimos que es algo bueno, en muchas ocasiones para Dios no es tan bueno. Hoy vemos en este texto el anuncio que hace nuestro Señor Jesucristo de su pasión, muerte y resurrección. Él les anuncia, Él les da a conocer. Tal vez el Señor encuentra muy ilusionados con Él, porque ellos han experimentado todo lo bueno, han acompañado a su maestro, han presenciado milagros, han recibido aplausos, han vivido una vida pues muy bonita con Jesús. Pero el Señor les quiere mostrar la otra cara para decirles que no todo lo que ustedes están viendo es así, que la vida en su seguimiento, que su vida es diferente, que también vienen momentos de persecución, que incluso viene la pasión, la muerte, pero que viene la resurrección. Cuando los discípulos, cuando Jesús les anuncia su pasión, muerte y resurrección, no le gusta a Pedro por nada. Señor, no permita que le suceda eso, lejos de ti esas cosas. Aquí vamos a pasarla es bien. Aquí nada malo tiene que pasarle a usted. Es cuando vienen esas palabras fuertes de Jesús: apártate de mí, Satanás. Lo tratas como Satanás, porque tú no piensas como Dios, sino como los hombres. Y viene un sacudón grande. Y eso es lo que yo quisiera resaltar en un primer momento. Que nosotros a veces nos han entrenado desde niños, nos han mostrado siempre la cara buena de la vida, lo bueno. Y más en estas nuevas generaciones los padres modernos siempre muestran lo bueno de la vida a los hijos. El paternalismo, sobreprotección de los hijos, siempre mostrarles a sus hijos todo lo bueno. Presentarles y formarlos en una vida buena, como si nunca les fuera a pasar algún reto en la vida, algo malo. Entonces nos entrenan para lo bueno. ¿Y qué sucede cuando lleguen los momentos difíciles, alguna enfermedad, algún problema económico, algún problema sentimental, familiar o diferentes problemas? Pues no estamos capacitados para enfrentar. Y es cuando decimos como Pedro: lejos de mí, Señor, cualquier prueba, lejos de mí, Señor, cualquier sufrimiento, y no se acepta, y entramos en depresión, entramos en intentos de suicidio y tantas cosas. Hoy nos enseña nuestro Señor que la vida es bueno, cosas buenas, pero también en la vida trae sorpresas, pueden haber cosas malas también. Y el Señor nos motiva a abrazar la cruz. Abrazar la cruz es abrazar la vida como sea, como esté, como llegue, a no huir del dolor, del sufrimiento, a no buscar el dolor, a no buscar sufrir, pero que si me toca asumir algún día la cruz de la enfermedad, la cruz de cualquier situación que se presente, pues abrazarla, quererla y transformarla con amor, con entusiasmo, porque no es para hacer como Pedro: lejos de mí cualquier sufrimiento. Eso forma parte de la vida. Tenemos que convencernos que hoy estamos bien, que hoy tenemos salud, que hoy tal vez la vida está a nuestro favor todo, pero tenemos que convencernos que la vida es un camino abierto, que de aquí a mañana, ¿qué sorpresa nos puede traer la vida? Nos puede traer una enfermedad, nos puede traer cualquier situación económica, cualquier situación incluso familiar, sentimental, que no nos gusta, pero que eso forma parte de la vida. Entonces es estar preparados. El seguimiento del Señor implica abrazar la vida como es, y eso es lo que el Señor les está diciendo, porque es que Pedro está entrenado, los discípulos están entrenados para lo bueno. Cuando les hablan de la cruz se escandalizan: lejos de ti, Señor, eso no puede sucederte. Se escandalizan ante cualquier situación. ¿Cuántas personas se han escandalizado hoy día ante alguna situación de enfermedad y entonces no aceptan? Están en el lecho de una cama, y le hablo a los enfermitos que están en este momento en una camita. A veces ustedes no aceptan el dolor, la enfermedad. A veces ustedes se convierten en una carga impresionante para sus familias, porque usted no acepta y sus familias tienen que sufrir allí cuidándolos. Hay que aceptar esa realidad, hay que pedirle al Señor que nos sane, pero no hay que renegar contra esa enfermedad, y no hay que renegar mucho menos contra las personas que los están cuidando. Uno a veces va por allá por el campo y encuentra el sufrimiento tanto el enfermo, pero el sufrimiento más grande de quien cuida, al ver que es un enfermo rebelde, que no acepta la cruz, que quiere levantarse pero no puede y no acepta estar en el lecho de una cama. Y así hay muchas situaciones. Abracemos la cruz. Hoy el Señor nos invita a abrazar la vida, querer la vida como es, como llegue, pero a no renegar y a no huir incluso del sufrimiento. Y por eso el Señor, en ese contexto, miren ustedes que Él pone unas exigencias para su seguimiento. Es el que quiera seguirme, al darse cuenta que sus discípulos están como entrenados para lo bueno, le dice: no, Señor, el que quiera seguirme primero renuncia a sí mismo. Es decir, deje de estar pensando sus caprichos y empiece a pensar como piensa Dios. Empiece a aceptar la vida con la mirada de Dios. Cargue con su cruz, de lo que acabamos de decir, abrace la cruz, abrace la vida, no huya del dolor, del sufrimiento, sino abrace la vida y ahí sí sígame. Y luego el Señor dice: porque el que quiera salvar su vida la perderá y el que la pierda la gana. es una contradicción. Por eso los caminos del Señor son diferentes, sus pensamientos son diferentes. El Señor nos está diciendo, bueno, si usted gasta la vida por algo en este mundo, se está ganando la vida eterna. Si usted gasta la vida por su familia responsablemente, mamá desgastó su vida por sus hijos, los educó, les dio todo lo necesario con esfuerzo, como muchas mamás. Papás tienen que hacerlo. Usted desgastó, usted ganó la vida eterna. Pero el que se guarda a sí mismo, el que se cuida, el que solo piensa en lo suyo, en mi bienestar, y no me preocupa el bienestar del otro, en ayudar al otro, ese pierde la vida eterna. Ese se pierde, dice el Señor. Esa es la dinámica de la vida. Nosotros nos salvamos en este mundo en la medida en que yo sirva al otro, me sirvo, me salvo. En la medida en que yo me guarde, me puedo estar condenando. Porque el Señor nos invita es a desgastar la vida, entregar la vida por el servicio del Evangelio, y nos aseguramos la vida eterna. Mucha gente se preocupa solo por lo suyo, por su bienestar, por sus cosas, por su misma familia, pero poco le interesa la vida del otro para ayudarlo. Y entonces el Señor dice,

sirve en la vida de un cristiano. La lógica de Dios es diferente. No basta ser buena gente, no basta ser, no hacerle daño a nadie cuando usted no sirve para nada en este mundo. Pues no desgasta la vida, no se asegura la vida eterna. Entonces es algo bonito que nos enseña hoy la palabra. Es algo bonito, muy sencillo, que nuestro Señor hoy nos invita a vivir su palabra, nos invita a abrazar la vida, nos invita a salir del egoísmo, nos invita a servir con cariño, con amor, a ayudar a la gente, a estar disponible para que nuestra vida se desgaste siempre en ayuda de los demás, para que no nos envejezcamos ahí. Haber hecho nada por alguien, sin haber ayudado a nadie, sino que las arrugas, las manos encallecidas sean en pro de algo que se hizo por una comunidad donde Dios nos ha sembrado, donde Dios nos ha puesto. Esa es la vida de un cristiano comprometido, de un cristiano que abraza la cruz, de un cristiano que decide verdaderamente nos dé nuestro paso por el mundo, no pensando solamente en lo nuestro, sino pensando en qué puedo servirle a las personas que están a nuestro alrededor. Amén.

De pie. Creo en Dios, Padre Todopoderoso, Creador del cielo y de la tierra. Creo en Jesucristo, su único Hijo, nuestro Señor, que fue concebido por obra y gracia del Espíritu Santo. Nació de Santa María Virgen, padeció bajo el poder de Poncio Pilato, fue crucificado, muerto y sepultado, descendió a los infiernos, al tercer día resucitó entre los muertos, subió a los cielos y está sentado a la derecha de Dios, Padre Todopoderoso. Desde allí vendrá a juzgar a vivos y muertos. Creo en el Espíritu Santo, la Santa Iglesia Católica, la comunión de los santos, el perdón de los pecados, la resurrección de la carne y la vida eterna. Amén.

0: vez más como Él nos enseña. Digámosle: Señor, escúchanos y ten piedad.
1: Señor, escúchanos y ten piedad.
2: Por el Papa León y de fieles al servicio que Él...
1: Escúchanos y ten piedad.
2: Por todos aquellos que orientan el destino de los pueblos, en especial por nuestra amada Colombia, para que nunca pierdan de vista el valor y la dignidad de cada ser humano. Oremos.
1: Señor, escucha y ten piedad.
2: Por quienes guían y enseñan en la fe, para que ayuden a otros a comprender que seguir a Jesús exige valentía y entrega en la vida consolidada cotidiana. Oremos.
1: Señor, escúchanos y ten piedad.
2: Por nuestra comunidad, para que aceptando la propia cruz y renunciando a las vanidades del mundo, pueda experimentar la promesa de Jesús: quien quiere salvar su vida, la perderá, pero quien la pierde por mí, la encontrará. Oremos.
1: Señor, escucha y ten piedad.
0: Vamos a poner en la mano del Señor también nuestras intenciones personales. Tal vez cada uno de nosotros tenemos retos en la vida, tenemos cruces que no queremos aceptar. Vamos a pedirle al Señor que nos dé un corazón humilde, que nos dé la sencillez, que nos dé el suficiente amor para abrazar la vida, para que usted también pueda abrazar esa familia con sus defectos, aunque se sienta cansado. Esa es una cruz a veces. Abrace esa familia, póngale amor, póngale cariño, esa enfermedad o cualquier situación que usted esté pasando. Que el Señor hoy nos impulse, que el Señor llene nuestro corazón de mucho amor para que podamos cumplir como discípulos suyos, abrazando la vida, abrazando, tomando la cruz y siguiendo al Señor. Digámosle: Señor, escucha y ten piedad.
1: Señor, escúchanos y ten piedad.
0: Padre, atiende con bondad a tu pueblo que te suplica y concédenos lo que pedimos con fe y humildad por Jesucristo nuestro Señor. Amén. Siéntese, tenga la bondad. Hoy hay una ofrenda muy especial. La Conferencia Episcopal de Colombia, como todos los años, en agosto, último domingo de agosto. Y esta ofrenda tiene una finalidad: es ayudar a todos los pueblos, las parroquias que fueron víctimas del terremoto pasado. Entonces la ofrenda que ustedes hacen va directamente para las parroquias del Chocó, las parroquias por allá de Pereira, a través de la Conferencia Episcopal, que dedica todo este dinero que recogen en todo el país. Entonces les invito a que seamos un poco generosos con esa causa, porque hay parroquias que se acabaron totalmente. Templos en el piso, casas curales en el piso, pues de algo sirve para emprender otra vez a reconstruir. Entonces, que el Señor les multiplique también su generosidad en este día, en bien de todas esas comunidades que tuvieron que vivir esta situación.

0: Hermanos, para que ese sacrificio que es mío, también de ustedes, sea agradable a Dios Padre Todopoderoso.
1: El Señor reciba de tus manos este sacrificio para alabanza y gloria de tu nombre, para nuestro bien y de toda su santa iglesia.
0: Señor, que esta ofrenda santa nos alcance siempre tu bendición salvadora, para que perfeccione con tu poder lo que realiza en el sacramento, por Jesucristo nuestro Señor.
1: Amén.
0: El Señor esté con ustedes.
1: Y con tu espíritu.
0: Levantemos el corazón.
1: Lo tenemos levantado hacia el Señor.
0: Demos gracias al Señor nuestro Dios.
1: Es justo y necesario.
0: En verdad es justo y necesario, nuestro deber y salvación, darte gracias siempre y en todo lugar, Señor Padre Santo, Dios Todopoderoso y Eterno. Porque creaste el universo entero y estableciste el continuo retorno de las estaciones. Y al hombre formado a tu imagen y semejanza, sometiste las maravillas del mundo para que en tu nombre dominara la creación. Y al contemplar tus grandezas, en todo momento te alabara por Cristo Señor nuestro. Por eso te alabamos con todos los ángeles, aclamándote lleno de

0: Señor, fuente de toda santidad. Por eso te pedimos que santifiques estos dones con la efusión de tu Espíritu, de manera que se conviertan para nosotros en el cuerpo y la sangre de Jesucristo nuestro Señor, el cual cuando iba a ser entregado a su pasión, voluntariamente aceptada, tomó pan, dándote gracias, lo partió y lo dio a sus discípulos diciendo: tomen y coman todos de él, porque esto es mi cuerpo que será entregado por ustedes.
1: Señor mío, Dios mío.
0: Del mismo modo, acabada la cena, tomó el cáliz y dándote gracias de nuevo lo pasó a sus discípulos diciendo: tomen y beban todos de él, porque este es el cáliz de mi sangre, sangre de la alianza nueva y eterna, que será derramada por ustedes y por muchos para el perdón de los pecados. Hagan esto en conmemoración mía.
1: Señor mío y Dios mío.

0: Este es el sacramento de nuestra fe.
1: Anunciamos tu muerte, proclamamos tu resurrección. Ven, Señor Jesús.
0: Así pues, Padre, al celebrar ahora el memorial de la muerte y resurrección de tu Hijo, te ofrecemos el pan de vida y el cáliz de salvación y te damos gracias porque nos hace dignos de servirte en tu presencia. Te pedimos humildemente que el Espíritu Santo congregue en la unidad a cuantos participamos del cuerpo y la sangre de Cristo. Acuérdate, Señor, de tu iglesia extendida por toda la tierra y reunida aquí en el domingo, día en que Cristo ha vencido la muerte y nos ha hecho partícipes de su vida inmortal, y con el Papa León, con nuestro obispo Julio y todos los pastores que cuidan de tu pueblo, llévala a su perfección por la caridad. Recuerda a tus hijos que hemos nombrado en esta Eucaristía, que tú llamaste de este mundo a tu presencia. Concédeles que, así como han compartido ya la muerte de Jesucristo, compartan también con Él la gloria de la resurrección. Acuérdate también de nuestros hermanos que durmieron en la esperanza de la resurrección y de todos los que han muerto en tu misericordia. Admítelos a contemplar la luz de tu rostro. Ten misericordia de todos nosotros. Y así con María, la Virgen Madre de Dios, su esposo San José, los apóstoles y cuantos vivieron en tu amistad a través de los tiempos, merezcamos por tu Hijo Jesucristo compartir la vida eterna y cantar tus alabanzas. Por Cristo, con Él y en Él, a ti Dios Padre omnipotente, en la unidad del Espíritu Santo, todo honor y toda gloria por los siglos de los siglos. Amén. Amén. Lleno de alegría porque somos hijos de Dios, digamos la oración que Cristo nos enseñó. Padre nuestro que estás en el cielo, santificado sea tu nombre. Venga a nosotros tu reino, hágase tu voluntad en la tierra como en el cielo. Danos hoy nuestro pan de cada día, perdona nuestras ofensas, como también nosotros perdonamos a los que nos ofenden. No nos dejes caer en la tentación y líbranos del mal. Líbranos de todos los males, Señor, y concédenos la paz en nuestros días, para que, ayudados por tu misericordia, vivamos siempre libres de pecado y protegidos de toda perturbación, mientras esperamos la gloriosa venida de nuestro Salvador Jesucristo.
1: El reino tuyo, el poder y la gloria por siempre, Señor.
0: Señor Jesucristo, que dijiste a tus apóstoles: la paz os dejo, mi paz os doy. No tengas en cuenta nuestros pecados, sino la fe de tu iglesia, y conforme a tu palabra concede la paz y la unidad, tú que vives y reinas por los siglos de los siglos.
1: Amén.
0: La paz del Señor esté con todos ustedes.
1: Y con tu espíritu.
0: Dese fraternalmente un saludo de paz.

0: aquí está Jesucristo, Él es el Cordero de Dios que quita el pecado del mundo. Dichosos los invitados a la cena del Señor. Señor, no soy digno que entres en mi casa, pero una palabra tuya bastará para sanarme. El cuerpo y la sangre de Cristo nos guarde para la vida eterna. Amén.
1: Amén.

0: Oremos. Saciados con el pan de la mesa del cielo, te pedimos, Señor, que ese alimento de caridad fortalezca nuestros corazones y nos mueva a servirte en nuestros hermanos, por Jesucristo nuestro Señor. Tengan la verdad de sentarse un momentico, por favor. Hoy tenemos una reunión muy importante con los catequistas y coordinadores de pequeñas comunidades, ahorita a las 9:30 en el salón parroquial. Invitados, ustedes que me escuchan por la radio, venir a este encuentro que nos fortalece para ese trabajo bonito que se está haciendo allí en cada una de sus comunidades. Es muy importante que participemos porque quedaríamos con unas ruedas sueltas allá y eso tienden a acabarse en los grupos así. Entonces hoy a las 9:30 de la mañana en el salón parroquial. El próximo domingo 13 de septiembre vamos a celebrar, Dios mediante, la fiesta de San Isidro Labrador. Es una oportunidad bonita para darle gracias a Dios a través de la iglesia por todo lo que hemos recibido económicamente, espiritualmente, humanamente. Son muchas las cosas hermosas que hemos recibido, créame. Hay mucho que darle gracias a Dios. Y cuando uno es agradecido, se multiplica la vida en bendiciones. Cuando uno no agradece, pues no llegan las cosas. Mire, la clave del éxito, si usted quiere ser exitoso en la vida, que le vaya bien económicamente, le vaya bien espiritualmente, le vaya bien en salud, le vaya bien humanamente, es sea agradecido. La gente exitosa, los grandes empresarios, dicen que la clave del éxito es agradezca. Agradezcale al Creador lo que usted tiene y recibe mucho más. Pero si usted no agradece, pues ahí se queda y cada vez peor. Entonces es la oportunidad para que el comercio, invito a todos los comerciantes acá de la parroquia mía, las veredas que nos falta hacer los San Isidros y las veredas que se quieran vincular, todo el municipio, venir a hacerle una acción de gracias a Dios. Eso se multiplica, eso Dios no se guarda nada. Entonces los espero el domingo 13 en la misa de 11. Tendríamos un almuerzo muy delicioso también para que ese día vengan a almorzar, hagan el gastico, que es para cosas, obras que tenemos que emprender. Estoy haciendo unos ahorros por ahí para unas obras grandes que tengo que hacer acá en la parroquia. Entonces, y ahí los espero. Una tarde de integración cultural. Yo pensaría que vamos a invitar a dejar tarima abierta. Todos los hijos de Rameriquí que tienen talento, vengan y canten dos canciones y salgan y den, porque son muchos, aquí hay mucho talento en este pueblo, en este municipio. Entonces, invitarles a participar, una tarde bonita. También hay una reunión de hoy en 8 días. Pongan atención, es importantísimo para los papás de los niños de confirmación, solamente los que se están preparando para la confirmación. Si Dios lo permite, hoy en 8 horas hacemos una reunión a las 9:30 de la mañana en el salón parroquial, todos de carácter obligatorio. ¿Por qué? Les voy a decir a ustedes algo. Yo soy muy organizado y dentro de 8 días les voy a entregar a ustedes y explicar paso por paso todo el programa, los últimos detalles que se necesitan para recibir el sacramento. El sacramento se recibe el día 31 de octubre, viene el señor obispo, y tenemos que hacer retiros, tenemos que hacer convivencia, tenemos que hacer confesiones. Todo, les entrego el programa de lunes con fechas, con límites para los documentos y todo, yo les explico acá. Entonces es obligatorio esa reunión, obligatorio. Y así pues marchamos sobre un programa que les voy a entregar y lo cumplimos. Bueno, entonces de hoy en 8 días, los papás de los niños, solamente de confirmación, de primera comunión no, solo confirmación, solo confirmación, solo confirmación. El próximo sábado 5 de septiembre es la fiesta de Nuestra Señora del Amparo en Chinavita, la fiesta patronal de la diócesis. Entonces, invitados los que quieran participar en esta fiesta, aquí estamos cerca a Chinavita, estamos por la central, fácil de coger un bus y subir, bajar y subir. Entonces, invitados a participar en esa misa. Hay una programación grande que el señor obispo ha puesto a partir de las 7 de la mañana. Vamos a tener confesiones. Todos los sacerdotes estamos llamados a confesar. 50 sacerdotes allá confesando a todos los feligreses, los peregrinos que lleguen. Y hay un congreso eucarístico. El congreso eucarístico inicia ahorita el jueves y termina con la misa en Chinavita el sábado. Entonces, congreso eucarístico, vamos 4 personas que aquí ya están inscritas. Cada parroquia lleva 4 personas. Pero para la misa los invito a que todos participemos, absolutamente todos, a la misa. Pueden ustedes organizarse en transporte particular o en algún bus e ir a esa misa, que es de mucho mérito, es la misa mariana. Viene mucha gente de lugares del país, porque no vamos a ir nosotros aquí tan cerquita, ¿no? Entonces los espero. El 21 de septiembre inician las misiones acá en Ramiriquí. Es una semana de muchas bendiciones. Tengo ya 20 sacerdotes, me pasé de sacerdotes, porque no sé, sino como 12 veredas en mi parroquia, como 12, 13, y los del centro, pero no importa. Entre más sacerdotes haya, más así me toque mandar de a 2 en vereda. Entonces, estamos llevando una organización en cada una de las comunidades. Ya ellos ya saben quién hospeda, quién acompaña, todo está organizado. Entonces, yo les hablo aquí abiertamente por este medio de comunicación para que nos dispongamos toda la comunidad a recibir a los enviados. Ellos son enviados de Dios, los misioneros que vienen, los sacerdotes. Es un tiempo de gracia que llega a nuestra parroquia. Es un tiempo, es una semana totalmente diferente a cualquier otra semana, porque es el tiempo de la gracia de Dios, donde Dios va a hacer muchas cosas bonitas en sus hogares, allí en el campo, aquí en el pueblo. Aprovechen para acoger los misioneros, acoger el padre, para asistir a las reuniones esa semana. A los del comercio les voy a decir, aprovechen. Voy a poner un sacerdote, voy a poner varios sacerdotes acá en el pueblo, porque ya tengo varios ahí, que 20, que me conseguí 20 amigos sacerdotes, y entonces voy a ponerles varios sacerdotes. Quiero que ustedes hagan bendecir su local del comercio. Desafortunadamente, pues por aquí no se ve, pero de pronto, ¿no? Hay mucha envidia, mucha rivalidad por la parte monetaria, por la parte de la plata, haciéndose en daño uno al otro, tan, tan, tan. Ese día es una limpieza espiritual. Haga una limpieza espiritual a su negocio. Les voy a poner unos sacerdotes para que vayan, los visiten, les bendigan sus locales, bendigan sus hogares, también las casas de familia. Aprovechen, lleven al padre y que den una bendición. Eso es una limpieza espiritual que ustedes van a tener muy bonita. Entonces, animarlos a que acojamos la misión, estemos disponibles a colaborar con todo lo necesario. Vamos a tener un almuerzo de inauguración y un almuerzo también de clausura. Entonces, los que nos quieran colaborar para las misiones, eso tiene sus gasticos. Pues desde ya pueden ir haciendo un aporte para las misiones de la parroquia, en un sobrecito o en efectivo en el despacho lo pueden hacer, y vamos formando un fondito para eso, y la parroquia pues pone lo que haga falta. Esta semana llegan más bancas, ya están hechas, ya me mandan las fotos, sino que es que para el lado de Campo Hermoso ha llovido mucho y para pintarlas se necesitaba calentar, pero el fin de semana calentó y las pintaron. Entonces llegan mañana, Dios mediante. No hay misa los días jueves, viernes y sábado. Solo se abre el templo, pero no hay misas porque estamos en un congreso eucarístico en Pachavita. Todos los sacerdotes estamos allí con algunos laicos. Hay una invitación muy especial que hace la vereda Guacamayas, señor alcalde también. Invitarlos a la Santa Misa el próximo domingo 6 de septiembre a las 11 de la mañana en la escuela. Allí estará el señor alcalde Camilo Andrés Ávila Márquez. Se va a hacer una socialización de la construcción de una cubierta de la cancha. Se necesita que estén todas las personas de hoy en 8 días allí a las 11 de la mañana en la misa. Después de la misa, la socialización de la cubierta de la cancha. Y también vamos a hacer una socialización también allí de ver un terreno para construir una capilla. A mí sí me gustaría que todas las veredas, y yo pienso que Ramiriquí está preparada para eso, que todas las veredas tuviéramos una capillita. Capilla sencilla, eso no vale tanto. Y elegante y sencilla. Hoy día las construcciones ya se hacen más sencillas y son económicas. Pero qué bonito que todas las veredas tuvieran una capillita con su casita cural. Sería hermoso. Pero vamos a poner, iniciar con esta vereda Guacamayas, y yo sí les apoyo desde la parroquia, pues con todo lo necesario para que se construya esa capilla cuanto antes posible. Entonces, invitado es esa comunidad a participar. Se hizo la fiesta de Nuestra Señora del Tránsito, agradeciéndole a todas las mujeres que son devotas de esta advocación. Ellas cuentearon y todo lo que aportaron, y quedó un saldo de 284 mil pesos que se lo dan a la parroquia para, ya les digo, para qué, para ayudar a pagar algunas cositas que estamos comprando, es esos vasos sagrados y otros que vienen en camino. Invitarles también a el día lunes 14 se celebra la fiesta de Señores de los Milagros en grande, porque es la fiesta de Señores de los Milagros, un lunes a las 2 de la tarde. Entonces, todos cordialmente invitados a venir a orar por su salud acá en el templo para la celebración de la Santa Eucaristía. Les voy a mostrar aquí a ustedes lo que se compró. Recuerda que yo les había dicho que habíamos hecho una rifa ahí relámpago en el parque y que nos quedaron 4 millones y algo. Pues les comento que estuve comprando estos cáliz bonitos. Ese es un cáliz muy hermoso para la parroquia. Gracias a las personas que se apuntaron en esa rifa del cerdito y del cuadro, se compró este cáliz, valió 4.500.000 pesos. Es un cáliz fino de la parroquia, está marcado acá para que quede para la parroquia para siempre. Entonces, es un regalo que la comunidad le hace a la parroquia. Viene con su patena bien bonita, eso es baño en oro, todos. Entonces tenemos un cáliz muy hermoso. Adicional también, pues compré otro cáliz, compramos estas otras patenas que no hay, porque vamos a restaurar todos los vasos sagrados también. Se mandaron a hacer otros 2 copones grandecitos, bonitos, nuevos, llegan esta semana, pues ahí les comento. Entonces, pues ahí de la plata que ustedes dejaron en la rifa, y se pone otra plata más, porque por ejemplo ese cáliz valió 2.100.000 pesos también para la parroquia. Las patenas, los copones que vienen, valen a 3 millones de pesos cada uno. Entonces, pues ahí se complementa también con el saldo de la parroquia. Pero yo quisiera dejar que este cáliz sea como el regalo que ustedes hicieron en esa rifa que se hizo, porque es un cáliz muy hermoso que tenemos para nuestra parroquia. Para las celebraciones especiales hay que tener los vasos sagrados impecables. También se mandó a hacer algunos ornamentos de estos, pues la parroquia no tiene ornamentos prácticamente, pues la idea es que la parroquia tenga sus cosas. Entonces yo les agradezco a todos toda su generosidad que ustedes han dado por esta parroquia, y seguiremos trabajando pues con todo el ánimo y con toda la buena disponibilidad. Muchas gracias a todos los que se apuntaron en esa rifa, porque aquí se ve reflejado en este hermoso cáliz y esos vasos sagrados lo que ustedes aportaron allí. Muchas gracias. Vamos a disponernos a recibir la bendición. Inclinemos la cabeza y respondemos con amén. El Señor esté con ustedes.
1: Amén.

0: El Señor los bendiga y los guarde.
1: Amén.
0: Haga brillar su rostro sobre ustedes y les conceda su favor.
1: Amén.
0: Vuelva su mirada a ustedes y les conceda la paz.
1: Amén.
0: Y la bendición de Dios Todopoderoso, Padre, Hijo y Espíritu Santo, descienda sobre ustedes y los acompañe siempre.
1: Amén.
0: Glorifiquen al Señor con su vida. Pueden ir en paz.
1: Demos gracias a Dios.
0: Que tengan todos una feliz semana. El Señor les
1: bendiga. Gracias, Padre.
0: Gracias.

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4: Las 8 y 53 minutos.
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0: Dominguito delicioso para seguir en la sintonía con Andina 95.1. Muy buenos días para cada uno de nuestros oyentes que en este momento ya arranca su día escuchando de lo mejor de nuestra programación. Para los que estuvieron también participando en la Santa Misa desde la parroquia Nuestra Señora del Rosario, acá en nuestro municipio de Ramiriquí. A ustedes un abrazo, gracias por estar siempre disfrutando de esta buena programación. Y por supuesto a nuestros oyentes que también nos están escuchando a través de www.andinaestereo.com. Que tengan un excelente y bonito domingo disfrutando de Andina, mi emisora.
1: Las 9:03. 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

nuestros oyentes que en ese momento siguen con su radio encendida a todo volumen y también disfrutan de esta buena música y por supuesto también con información importante porque siguen abiertas las inscripciones para la Escuela de Artes y Saberes en la ciudad de Tunja. Hasta el 4 de septiembre serán abiertas esas inscripciones para participar, una iniciativa liderada por la Alcaldía de Tunja y dirigida especialmente a los niños, niñas mayores de 6 años, jóvenes adultos para este nuevo periodo. Los programas que se ofrecerán es cuerdas típicas, cuerdas frotadas, vientos de madera, vientos de metal, danzas, artes plásticas, gastronomía y entre otros que ustedes también ya las pueden encontrar en nuestra página www.andinaestereo.com. Totalmente la información disponible para que su merced también pueda inscribirse y hacer parte de esta Escuela de Artes y Saberes en la ciudad de Tunja.

0: Las 9:20.
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1: A ti que en ese momento nos estás escuchando desde las diferentes veredas de nuestro departamento y del país, a su merced, sí, que ya está descansando o que está haciendo aseo en la casa, los que van de camino en ese momento hacia el municipio, hacia la vereda, los que van a hacer mercado, que a la Santa Misa, a lo que tengan que hacer el día de hoy, y por supuesto hoy un domingo de descanso para muchos que comparten con sus hijos, con los papitos, con los hermanos, mejor dicho, con toda la familia, y por supuesto también con Andina 95.1. A subirle volumen, porque ya hoy es domingo 30 de agosto de este año 2026 y el tiempo va que corre, y la buena música también la escuchas aquí en el domingo.

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1: Las 9 y 43 minutos.
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3: Ay, ay, ay, señorazo. Se le voy a poner un poquito romanticoso. Dígalo.

0: Por ahí va haciendo. Un lindo sacito.
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2: Y es que los climas han cambiado bastante, ¿no? Aquí a través de Andina 95.1 también queremos compartirles a ustedes esta información. Y es que Boyacá recuerda que están prohibidas las quemas abiertas controladas. Hizo este llamado a evitar las denominadas quemas abiertas controladas en las zonas rurales del departamento. Una práctica utilizada para preparar los suelos agrícolas, realizar actividades mineras, manejar rastrojos o residuos de cosecha y controlar también los efectos de estas heladas. La administración departamental recordó que el Ministerio de Ambiente prohíbe esta práctica debido a los efectos que está generando el fenómeno del Niño y que ha provocado grandes incendios en diferentes partes del país, siendo Tolima uno de los departamentos más afectados. A tener en cuenta a todos nuestros agricultores estas recomendaciones ante la llegada del fenómeno del Niño.

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3: Las 9:54.
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Ya domingo 30 de agosto de este año 2026 y acá nosotros seguimos también deseándoles a ustedes lo mejor en este día. Y también recordándoles que hay bastantes personas que se unieron o se unen a la solidaridad de las personas damnificadas por el terremoto en Colombia el pasado 10 de agosto. Pues durante el concierto Beneficio Colombia, Voces por la Vida, que se realizó en la capital de los colombianos, el grupo Firme, sí, como ustedes lo están escuchando, anunció una donación de $100,000 para contribuir la atención de las personas afectadas por este desastre. La información fue ya difundida durante la jornada solidaria que reunió a más de 30 artistas y miles de asistentes. Ese evento pues logró recaudar recursos para que sean destinados a apoyar la reconstrucción de viviendas e infraestructura en las zonas más afectadas por este sismo. De esa manera pues el grupo mexicano convirtió su participación en el concierto en un aporte concreto para Colombia en una jornada que tuvo como propósito unir a la industria musical alrededor de la solidaridad y la reconstrucción.

0: 10:08.
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1: Y hoy en este domingo, aquí seguimos avanzando, domingo para descansar, para compartir. Y también saludamos a quienes en este momento están laborando fuertemente, a nuestros conductores de lácteos,

conductores también de la agencia de transportes acá en nuestro bello municipio de Ramariquí, los taxistas, a cada uno de ustedes que ya se dirigen por los diferentes lugares de nuestro departamento y de todo el país, y sobre todo hoy están disfrutando de esta programación con Andina 95.1, y ustedes también ya tendrán ese día de descanso para compartir con toda su familia. A los establecimientos comerciales en los diferentes municipios de la provincia de Márquez, en Jerezano, en Tibaná, en Ciénega, en Úmbita, en Nuevo Colón, oyentes también que reportan su sintonía desde el bello municipio de Samacao, Yacá, que tengan un feliz y bonito domingo, excelentes ventas y disfruten de esa programación aquí a través de los 95.1.

0: las 10 y 39 minutos.
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2: Y tú que sigues disfrutando esa programación a través de Andina 95.1, mi emisora, muchísimas gracias a quienes están allá en la vereda, en el municipio, en otro departamento disfrutando. Y bueno, la invitación a cada uno de ustedes que está pasando en nuestro municipio de Ramariquí, en la provincia de Márquez, en el departamento, en todo el país. También ustedes pueden encontrar esa información a través de nuestra página web www.andinaestereo.com o también en las redes sociales como Andina Estereo 95.1 FM.

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0: Y seguimos aquí pasándola súper chévere, escuchando esa buena programación con Antina 95.1 y también con información súper importante, y es que hay cambios importantes en el gabinete departamental, y aquí en Antina 95.1 también te lo contamos. El gobernador de Boyacá, Carlos Amaya, anunció una renovación en su equipo de trabajo. 6 funcionarios dejarán sus cargos y habrá nuevas caras en 5 secretarías y la entidad del departamento. Los cambios comenzarán a partir de este martes 1 de septiembre, cuando los nuevos titulares, aún por confirmar, asumirán todas sus funciones. Noticia también disponible en las redes sociales y en la página web www.andinaestereo.com.
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0: 11:16.
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0: Y en el domingo sigue disfrutando de Andina 95.1, mi emisora. Y pongan muchísima atención porque hay una información que es de interés para todos ustedes. Y es que la registraduría alerta por llamadas y mensajes ofreciendo falsos subsidios en Boyacá a nombre de Prosperidad Social. Bueno, la registraduría pues advirtió sobre una nueva modalidad de estafa en la que delincuentes utilizan el nombre de la entidad para informar a ciudadanos que supuestamente son beneficiarios de subsidios entregados por Prosperidad Social. De acuerdo con la información oficial, durante llamadas y mensajes, los estafadores envían enlaces y posteriormente solicitan activar una videollamada para que aparentemente verificar los datos de los beneficiarios en una plataforma. Estas acciones podrían ser utilizadas para acceder a información personal y bancaria de todas las víctimas. La recomendación que hace la registraduría es no caer en estas llamadas o mensajes falsos de subsidios en Boyacá a nombre de la Prosperidad Social hasta no ser verificados por los canales oficiales.
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0: las 11 y 25 minutos.
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1: Y en el domingo queremos agradecerle a cada uno de nuestros oyentes que desde muy temprano disfruta de nuestra programación. Gracias por dejar entrarnos a su casa, a su finca, a su establecimiento comercial. Si en ese momento también va viajando, un abracito y gracias por estar con Andina 95.1, porque ya hoy, domingo 30 de agosto de este año 2026, ya se nos está pasando el tiempo, se nos acaba el mes de agosto y como siempre también arrancar el nuevo mes con toda la actitud positiva. A nuestros oyentes que en ese momento también nos están escuchando a través de www.andinaestereo.com, sigan disfrutando porque aquí seguimos con más buena programación para que ustedes sigan disfrutando en este domingo con los 95.1.

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2: Las 11 y 52 minutos.
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0: Las 12 y 6 minutos.
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1: Las 12 y 14 minutos.
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0: 12:31.
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0: La 1:19.
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3: La 1:52.
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5: Las 2:54.

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1: Ay, ay, ay, señorazo. 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

0: por ahí va haciendo. 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
1: Las 3 y 11 minutos. 95.1 Andina.

3:28. 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
3: Las 3:50.

0: las 3 y 59 minutos.
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0: las 5 y 17 minutos.
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las 5 y 42 minutos. 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
1: Las 6:46. 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

0: Las 7 y un minuto.
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